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del Senado, el espacio informativo del Senado de la República que llega a ustedes todos los fines de semana a través de las 74 frecuencias de Radio Nacional de Colombia. Mi nombre es María Camila Fernández y como siempre es un gusto saludarlos y acompañarlos en este recorrido por la actualidad del Congreso de la República. Hoy es domingo 4 de octubre del 2026, increíble cómo se ha pasado el año de rápido. Les cuento que hoy tenemos un programa con algunos de los temas que marcaron la agenda del Senado durante la semana. Tenemos un recorrido por esas iniciativas legislativas, debates de interés nacional y voces de las regiones con asuntos que tienen impacto directo en la vida de los colombianos. También tendremos unos invitados especiales en

0: vez que llegue el 10 de agosto, Colombia se acuerde que estamos levantando las familias colombianas.
1: Es importante precisar que esta medida no es un día festivo ni genera gasto público. Por el contrario, contempla un componente pedagógico enfocado en la prevención del riesgo y la preparación ante emergencias en las regiones, informó para Voces del Senado Alexandra Guerrero.
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3: Gracias, Alexa, por los detalles. Y seguimos con nuestro recorrido legislativo, esta vez desde el Magdalena Medio, una región que también llevó sus

en hacer prontamente un consejo de seguridad, al igual que logramos también que se comprometiera el ministro de Minas y Energía en participar de una visita a la ciudad de Barranca Bermeja para hablar también del tema de Ecopetrol, de cómo esa gran necesidad de la modernización de la planta se vuelve una realidad de parte del gobierno de Abelardo de la Espriella, de esta nueva junta de Ecopetrol que sabemos le

0: cuota y promover el acceso a opciones de crédito formal. Les cuento que el Senado dio un primer paso a este proyecto que busca fortalecer la bancarización y ofrecer alternativas para quienes recurren a ese tipo de préstamos. Así que nuestra periodista María Paula Galindo nos cuenta todos los detalles. María Paula, adelante.
1: En la Comisión Tercera del Senado fue aprobado en

0: oportunidades y espacios para hablar sobre transparencia, acceso a la información y el trabajo que se realiza desde el Congreso. Por eso hoy, para conocer todos los detalles de lo que se ha vivido durante la semana, nuestros compañeros Erika Jiménez y Luis Miguel Moyano se encuentran desde el Congreso de la República acompañando la Feria de la Transparencia. Así que Erika, Luis, bienvenidos, muy buenos días. Cuéntenos cómo avanza todo desde el Congreso, qué tal va esta semana de la transparencia. Adelante, cuéntenos.
1: Un saludo muy especial para todos los que se conectan con nosotros a través de las más de 70 emisoras de Radio Nacional de Colombia y quienes nos pueden ver a través de la señal del canal del Congreso. Hoy estamos con un programa muy especial.

0: abran un poco más su visibilidad hacia todas las funciones que se dan.
1: No, claro, gracias por aceptar la invitación, por sentarte y hablarte acá un poco, hablarnos a todos un poco de transparencia. Pero queremos hablar un poco más de lo que ha venido sucediendo alrededor de la Semana de la Transparencia y vamos a hablar de los stands de la Cámara de Representantes, precisamente el de Control Interno, donde habían varias actividades interesantes en las que la gente que podía llegar podía conocer un poco cómo funcionaba esta oficina de Control Interno. También las dependencias de la Cámara de Representantes desarrollaron códigos QR, donde al escanear los podían encontrar información de valioso interés, tanto para funcionarios como personas interesadas en cómo funciona el Congreso de la República. Esos QR los vamos a estar poniendo acá en la pantalla para que ustedes los puedan escanear y puedan ver cómo se desarrollan todas las funciones en la Cámara de Representantes. Bueno, Erika, pero síguenos contando cómo va avanzando todo este tema de la Semana de Transparencia.
2: Bueno, la semana va avanzando supremamente bien, pero

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0: suena un celular y al otro lado una mujer.
1: Aló, muy buenos días.
0: Habla como si estuviera llamando desde un banco.
1: Mucho gusto, me presento, señora Arbey. Mi nombre es Luisa Pérez, ejecutiva financiera del Banco de Vivienda. ¿Cómo te encuentras el día de hoy?
0: Hace preguntas, intenta sacar información y busca que la persona que está al teléfono confíe en ella. Hasta ahí, una llamada más de esas que...

1% corresponde a llamadas identificadas como originadas desde establecimientos penitenciarios. Y en enero de este año, durante un operativo simultáneo de 124 cárceles del país, fueron incautados 1.320 celulares y 1.700 tarjetas SIM. Entonces, aparecen más preguntas: ¿cómo entraron? ¿Quién los metió? ¿Y cuántas llamadas alcanzaron a hacer? Porque un celular de una cárcel no es solamente un aparato, puede haber una conexión con el exterior. Y esa facilidad para comunicarse desde una cárcel no pasa desapercibida. De hecho, durante el terremoto hubo una escena que llamó especialmente la atención. El representante a la Cámara, Juan

0: El ministro de Justicia, Iván Cancino, habló precisamente de los bloqueadores y de las dificultades para mantenerse en ese control.
1: El problema de identificar las llamadas telefónicas desde una cárcel no es solamente un problema de extorsión, sino es un problema de política pública de lucha contra el crimen organizado. Entonces nosotros desde el Ministerio de Justicia, INPEC, USPEC y desde el Viceministerio de Política Criminal, obviamente con Gaula, obviamente con otras entidades como Fiscalía, pues tenemos que mirar cuáles son los resultados. Y hay dos formas de atacar esto. Una forma que es la judicialización, que se hace, que se pone en conocimiento de la Fiscalía y que arranca.

Para establecer desde el origen de la llamada, inhibir la señal y que las autoridades tomen los correctivos. Sin embargo, nuestro proyecto de ley Línea Segura lo que busca es prevenir el delito y tiene una finalidad, y es que toda SIM card, todo celular que se venda en Colombia tenga una trazabilidad, se sepa quién lo vendió y quién lo compró. ¿Con qué objetivo? Que cuando llegue la llamada extorsiva, en el momento en que el ciudadano hace la denuncia, se sepa a quién responde esa línea de teléfono móvil. Y también para combatir, pues,

0: permitan saber qué línea se está utilizando y quiénes están detrás.
1: Las empresas de telefonía móvil hay que, desde el Estado, generarle compromisos para que haya una trazabilidad, y en el marco de esa trazabilidad, el Estado, sus instituciones, cuenten con la información para prevenir y sancionar los delitos, en este caso de la extorsión. Pero tengamos en cuenta que desde las cárceles no solamente se ejerce la extorsión, sino otro tipo de delitos que afectan la seguridad ciudadana, la tranquilidad de la comunidad, y obviamente eso lacera nuestra democracia. Entonces, lo que buscamos es generarle mayores responsabilidades a las empresas de telefonía móvil para que le respondan al Estado con información. ¿Información de qué? Es el momento desde que se venden las SIM cards, los celulares, quién compró. Y obviamente cuando se cometan los delitos, pues tener toda la trazabilidad para poder llegar a los responsables de estos flagelos que atentan contra la comunidad.
0: Y aunque ya existen herramientas para

0: intentar bloquear estas comunicaciones, el propio representante señala que todavía hay dificultades para hacerlas funcionar como deberían.
1: A partir de los compromisos establecidos en el decreto 0851, que es el que condensa todas las herramientas institucionales para poderle dar herramientas al Estado, unifica las herramientas para el Estado para poder inhibir señal, para

0: Marcha este decreto 0851, aún se reflejan deficiencias, aún se refleja poca articulación de las entidades, que de hecho el día de hoy, pues la Comisión Segunda se entera que no hay líneas base para poder hacer seguimiento al delito de extorsión que pues se están cometiendo desde las cárceles.
1: Porque bloquear un número puede cortar una llamada, pero saber quién está detrás puede llevar la investigación mucho más lejos. Y al otro lado de esa llamada hay una víctima.
2: Nosotros somos del movimiento político-militar de resistencia civil, alzados en armas, antisubversivos, portadores de un nuevo sistema de Estado conocido como los urabeños.
3: ¿Y qué necesitaban de mí?
2: 550 mil pesos que vale, que en estos momentos es...

0: hacer las llamadas. Entonces, y eso debe ser un aparato, bueno, que son grandes para poder hacer los hackeos y demás. Entonces, sí le pedí a la ministra más controles, más resultados efectivos para ese tema.
1: Y ahí el celular deja de ser solamente un aparato. La llamada llega a su casa y el miedo llega con ella. Pero algunas veces la llamada no termina cuando se cuelga, termina en una cuenta o en una billetera digital. La fiscalía reportó una investigación sobre una estructura que habría operado desde la picota y que, según los investigadores, habría obtenido un

esta cuestión que le voy a decir es una advertencia, porque nosotros lo advertimos siempre. Nosotros sabemos más o menos que usted es una persona seria, usted es una persona correcta, pero de todas formas tenemos que advertirle cómo es la cuestión con nosotros. Entonces, para que usted sepa de una vez, si quiere ahorita denunciar este llamado, usted puede denunciarlo ante la ley, ante la justicia que usted quiera. Si quiere denunciar esto, denuncia, hermano. Nosotros somos al margen de la ley y por encima de la ley.

0: La propuesta va un paso más allá. Proteger la identidad de quien denuncia y hacer que la información pueda moverse más rápido. Que las empresas de telefonía y las entidades financieras puedan responder oportunamente ante los requerimientos de las autoridades. Porque en una extorsión no solo importa saber quién está llamando.
1: Por cuarto orden, que esa identidad sea reservada. Por quinto orden, que se bloqueen por parte de las empresas que manejan el tema de la telefonía, el tema de la banca y el tema de los productos electrónicos, que bloqueen las billeteras para que sencillamente podamos nosotros conocer de primera mano e inmediatamente.

0: De Detrás de Cámara Radio, para que sigamos conociendo historias y sobre todo el trabajo que se hace desde el Congreso de la República. No olviden seguirnos en nuestras redes sociales, donde aparecemos como @CámaraColombia. Y si desea volver a escuchar este programa, lo puede hacer a través de Spotify, donde nos puede encontrar como Frecuencia Legislativa, y a través de la página web de la Cámara de Representantes, www.cámara.gob.co, en la sección de prensa. Hasta la próxima.
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1: Sí, la dos, gracias.
2: Padre, tengo una vaina que decir.

Y a través de Señal Colombia, esta es la señal de todos los colombianos, al igual que las 74 frecuencias de la Radio Nacional en todo el territorio colombiano, en cada uno de los rincones de nuestro país, hay una información que le presenta todas las emisoras, las 74 frecuencias que tenemos para ustedes, y aquí estamos en la Liga Señal Colombia Profesional de Baloncesto en nuestro país, en la capital de la República, el Coliseo El Salitre de la ciudad de Bogotá, con asistencia de público. Hoy vamos mejorando. Hoy se enfrenta Piratas, haciendo su debut en casa frente al quinteto de Caimanes de los Llanos Orientales. Señoras y señores, presento a mis compañeros Carlos Julio Guzmán, está también José Jiménez y estará Ana María Sánchez, que estará desde la parte baja de este maderamen. Mi querido Carlos Julio, bienvenido, ya está lista. Los inicialistas de Piratas.

0: Huesca, Santiago Sempira de Tolima y el cuarto Camilo Moreno. Y un saludo a la barra de piratas, los mismos de siempre. Allí lo ven en la parte derecha de sus pantallas, una barra que desde el 98 está acompañando al equipo.
1: Y hay otra mención también, Javier, que alcanzamos a ver allá, letrero de Soacha. Es que ahí va a estar en el equipo el ídolo de Soacha, un jugador de piratas. Ahora le voy a contar.
2: El ídolo de Soacha.
1: Sí, señor.
2: Ahí se ven. Tenemos, como siempre, una dama dentro de esa terna que va a estar dentro del Maderaman. Carol va a estar hoy ahí. La acabamos de observar. Todo está listo para que inicie en el Coliseo El Salitre de la ciudad de Bogotá esto que se llama baloncesto, un espectáculo sensacional.
0: Y usted dijo Maderamen, estamos estrenando Maderamen aquí en el Coliseo El Salitre, la casa de piratas.
1: Y estará también nuestra compañera Ana María Sánchez.
2: Va a estar Ana María, si ya la mencionamos. ¿Ya está lista?
1: Sí, señor.
2: Bueno.

primero para el lanzamiento desde atrás. El jugador Parra pierde la pelota, salida rápida para el conjunto. ¡Qué buen gardeo de Schieden, señoras y señores! Vuelve a salir Armstrong. La tiene Armstrong, dribla con la mano izquierda Armstrong. Te relato sobre la parte alta de la pantalla. Maderames del Coliseo de la capital de la República. Serna que arrima debajo del tablero y lo prende de nuevo. Desde el tablero el jugador del conjunto villanero. Vuelve a salir de nuevo de atrás Arboleda. Lanzamiento para tres. ¡Anoten! ¡Anoten para poder!

0: Le va haciendo la pantalla el jugador número 69, que es Parra. De Parra se queda debajo del tablero. Lanzamiento para dos. E inaugura apenas después de tres minutos el sexto del equipo de Caimanes. El conjunto de Piratas, dos para el equipo de Piratas, Carlos Julio.
1: Buena posición allí de Michael Parra, que se está convirtiendo en uno de los jugadores importantes en la pintura para el bogotano.
0: Mira qué lanzamiento de Sánchez, el número 21. Qué buen lanzamiento del número 21. Tres puntos más para el equipo.

0: dribla Armstrong. Mire la marcación de Caimanes. Atrás también hace una especie de marcación individual y cerrando, haciendo una especie de pinza de pressing y recupera la pelota. Saliendo Thompson, falta de Armstrong. Contacto personal. Porque no regresan a marcar de frente. El baloncesto tú no puedes marcar al lado del jugador. Tiene que ser de frente al jugador. Tienes que llegar al frente del jugador.
1: No han encontrado, Javier, la manera de encarar en defensa el desarrollo del partido. Y lo dicho, es que...

0: Tras Bejarano. Dribla con su mano izquierda, Bejarano se devuelve un poquitico, le dejó la pelota cortito, otra vez atrás para Salcedo, le deja la pelota a Salcedo que se mete sobre la raya, tiene que devolverse número 5, driblando, endó otra vez para Bejarano, entregó atrás para Paul, se levanta, Paul se levantó, falla y recupera otra vez en el territorio defensivo, bien de atrás, Bejarano para el rebote, perfecto contra el tablero y tenga papá 2 puntos más para el equipo de Caimanes.
1: Aprovechando, sí señor, aprovechando la maniobra rápida de sorpresa del equipo.

Dos puntos más para el equipo de Piratas. 25-16. Salcedo amaga irse, varón al centro, le quedó para Gique. Devolvió la pelota para Salcedo, es el hombre que va a driblar, amaga, sale por sector derecho, dejó la marca, se levanta con una sola mano, falla, recuperación otra vez, ahí es donde está el error, no pueden perder esa pelota, otra vez Salcedo, le dejó el balón para el lanzamiento de Thompson, le

0: Jarano con zurda, falla, recupera, rebote defensivo rapidito del conjunto de Piratas, atraviesa la mitad de la cancha driblando con la mano izquierda, salida rápida del jugador Armstrong, se levanta Armstrong, falla, le rebota la pelota en el aro, no es en la tarde de Armstrong, vuelve a salir Bejarano, le toca por el sector izquierdo, doble ritmo con mano derecha, se levanta Yike y convierte dos puntos más para el conjunto de Caimanes. A Yike, que tiene el número 25, creo que tenía 10 puntos
1: y que llega este semestre proveniente del baloncesto europeo pasando por Islandia y Noruega.

0: no está bien que se vayan.
1: No, hace falta.
2: Para Piratas, chéverísimo, pero para el espectáculo, nosotros estamos viendo desde acá, estos jugadores son muy importantes. Armstrong.
3: ¡Chafo! ¡Ábrete!
2: La marca de Salcedo, háblense, viene Armstrong por el sector izquierdo. Le dejó para Sheden, que va ingresando al área, se levanta. Uy, estaba moviendo el pie de apoyo. Quedó para Serna, se levantó y dos puntos para el equipo de Piratas. Debajo del tablero, dos puntos para el equipo de Piratas.
1: Y primer problema, ¿se da cuenta? La falta de Jique favorece a Serna.
2: Claro, ahí quedaron. Además, porque es que el equipo no crea mentalmente, eso va. Salcedo. Va Salcedo debajo del tablero. Le dejó el balón de mano izquierda para el jugador Bejarano y convierte dos puntos más para el equipo de Caimanes. 31-18.

0: atrás. 20.000 excusas.
1: Bueno, vamos, no peleemos entre nosotros, defendemos. Anotamos, disfrutamos.
0: Hey, four.
2: El chico Sánchez. Daniel, sí. Javier, José y señoras y señores, lo recuerdo que se fue a Estados Unidos porque le salió una beca para jugar baloncesto allá en virtud de su condición. Bueno, pues hoy está mostrando, Javier, lo que ha aprendido jugando allá en la NCAA.

0: On fire.
1: Dios mío.
2: Llega a 17 puntos en su cuenta personal.
1: Y apenas el segundo cuarto. Aquí hay una infracción sobre Sheeden, falta, contacto personal. Apúnteselo justamente a Daniel Sánchez. 39-23 tiene que lanzar desde la línea de tiro libre. El jugador del equipo de Piratas va a ser los Sheeden. El costarricense va a lanzar con su mano derecha Sheeden. Se acomoda un poco, hace la genuflexión.

0: Gracias Ana María por su información. Serna. Qué buen cambio de dirección en medio de dos hombres que venían para marcarlo y recupera la pelota de nuevo desde atrás el número 6, que es Arboleda. Saliendo, driblando con su mano derecha, pase por debajo, entrega la pelota de atrás otra vez Arboleda, le devuelve el balón de nuevo el jugador número 21. Se levanta de atrás, opa. Thompson para lanzamiento y tenga papá 3 puntos para el equipo de Caimanes. Qué rapidito Thompson.
1: 18 puntos.
0: 18
1: puntos. En el primer tiempo, cuidado.
0: Lanzamiento para 3, 1 más. Esta vez lo hizo Parra, que acaba de ingresar. Es que no sabe qué hacer. Yo creo que no sabe qué hacer el técnico de Piratas, Carlos Julio. Y José hace cambios, variantes, mete uno, mete otro. No le encuentra la vuelta al partido. Mire, ahí nadie.

0: a llevar la pelota para acá para que entre Daniel. No. Oh, este es Mateo y se va. Juan. Y sale por la doble acá. Ahora, mira a ver si te marca un enano, lo metes a este lado y te mueves a este lado, ¿ok? Dale, dale, dale. Ey, vamos a defender, muchachos, vamos a defender. ¿Dónde está el cosito valiente?
1: Recordando lo que nos decía Ana María, entonces Javier, creería yo que por lo que nos contó ella, el talón de Aquiles fue el que le subió entonces ahí.
2: Sí, él dice que la parte de atrás del pie es el talón de Aquiles. Bueno. Es que esa torcedura de tobillo ahí
1: No.
2: Es terrible, la verdad.
1: No.
2: Es terrible. Bueno, vuelve otra vez a cargar Salcedo. Pase picado al piso, se lo dejaron otra vez para Sánchez. Sánchez que tiene que voltear. Abrió Oso, lo que dijo el técnico, lanzamiento, pero falla, era para tres. Eso es lo que están haciendo.
1: Claro.
2: Solo sobre los costados, buscando el lanzamiento de tres puntos, que es una de las potencias que tiene el equipo de Caimanes.

0: tener un punto de referencia, ¿no?
1: Sí, sí, sí, sí.
0: No es que sea estrictamente necesario que la tenga de ese color, pero es un para la gente y para uno, pues es un punto de referencia. Aquí dice Bogotá en la pintura.
1: Sí, pero si es el menester que aparezca. Sí. El que vi por ahí sentado es al comisionado, don Jairo Romero, el Guajiro.
0: Ahí está el Guajiro, está el Guajaro.
1: Está de comisionado, ¿cómo no?
0: Ay, las historias que tenemos el Guajiro Romero, hombre.
1: Qué jugador que tenemos.

0: muy completo en realidad.
1: Y hablábamos del tema de allí, que el jugador que sale lesionado muy fuerte.
0: Sí, lastimosamente son situaciones fortuitas, toca mirar qué dictamina el parte médico, pero pues ya nuestro aficio está, nuestro presidente está con el tema de lo que está pasando con el jugador y obviamente estamos pendientes a ver qué puede pasar con él.
1: Muchas gracias, profe, muchos éxitos.
0: Bueno, ustedes.
1: Ahí estaba entonces el entrenador Carlos Martínez, que está tranquilo con lo que ha hecho su equipo, pero también con la preocupación de la lesión que hablábamos de Babatunde Ajike, que me decía, y como les comentaba la fisioterapeuta, era en la parte de atrás del pie derecho. Ella hablaba de una posible lesión de talón de Aquiles, pero no se sabe, hay que esperar. El jugador ya fue retirado y está directo y en camino a

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